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1: Radio Trasandina AM 1500 le indica la hora.
2: Las 8:03.

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Somos Radio Trasandina, 1500 AM. Sí, señor. Una radio que marca presencia en el Valle de la Aconcagua. Grandes saludos, grandes cariños para todos ustedes. Usted que viene de Argentina, cruzando la cordillera, viene internándose a nuestro país y escucha Radio Trasandina. Bueno, le enviamos nuestro cariño y bienvenido a nuestro país. 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

¡Ay, qué bonita está la música a través de Radio Trasandina 1500 AM para todo el Valle del Aconcagua! Saludar a la ciudad de San Felipe, Hacienda de Quipe, a La Troya, sí, pues, población San Felipe, Almendral, saludos cordiales por allá, Santa María, a Santa Brígida, a la Villa Bernardo Cruz, la Villa Cordillera, El Canelo, La Doñita, Callejón Los Naranjos. Saludos cordiales para todos ustedes a esta hora a través de Radio Trasandina 1500 AM. 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

¿correcto? Bueno, pues sigue así. No me escribiste y mis cartas anteriores no sé si las recibiste. ¿No es así?

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Qué bueno, señoras y señores, quiero saludar en esta oportunidad a localidades de El Tántaro, por ejemplo, La Vicuña, Guzmán, Los Patos, Casablanca. Saludos grandes para la población Hidalgo, Calle Brasil, Rinconada de Silva. ¿Ya? Las Coimas, ahí ven muchos políticos ahí, ¿no? Las Coimas, el 21 de mayo, saludo a Quebrada Lo Herrera, también saludos cordiales al Asiento, Bellavista, Barranca, Compuertas, también saludos cordiales al Arenal, Pillo Pillo, saludos cordiales para todos ustedes, ahí está ahora a través de Radio Trasandina 1500 AM.

0: Ya, llegando al final ya de este espacio, como siempre, agradeciéndole a Casa Natural de la Aconcagua, en la puesta en el aire estuvo nuestro colega Max. Acá en las palabras Jaime Mora, el cuate regalón. Les dejamos la grata invitación para el siguiente programa y nosotros nos vamos. Chao, chao, que tengan una excelente jornada.
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3: En Radio Trasandina le indicamos la hora.
4: Las 9 y 2 minutos.
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Camina plácido entre el ruido y la prisa y piensa en la paz que se puede encontrar en el silencio. En cuanto sea posible y sin rendirte, mantén buenas relaciones con todas las personas. Enuncia tu verdad de una manera serena y clara y escucha a los demás, incluso al torpe e ignorante. También ellos tienen su propia historia. Esquiva a las personas ruidosas y agresivas, ya que son un fastidio para el espíritu. Si te comparas con los demás, te volverás vano y amargado, pues siempre habrá personas más grandes y más pequeñas que tú.

Disfruta de tus éxitos lo mismo que de tus planes. Mantén el interés en tu propia carrera. Por humilde que sea, ella es un verdadero tesoro en el fortuito cambiar de los tiempos. Sé cauto en tus negocios, pues el mundo está lleno de engaños. Mas no dejes que esto te vuelva ciego para la virtud que existe. Hay muchas personas que se esfuerzan por alcanzar nobles ideales. La vida está llena de heroísmo. Sé sincero contigo mismo. En especial, no finjas el afecto y no seas cínico en el amor. Pues en medio de todas las arideces y desengaños, es perenne como la hierba. Acata dócilmente el consejo de los años, abandonando con donaire las cosas de la juventud. Cultiva la firmeza del espíritu para que te proteja las adversidades repentinas. Muchos temores nacen de la fatiga y la soledad. Sobre una sana disciplina, sé benigno contigo mismo. Tú eres una criatura del universo. No menos que las plantas y las estrellas, tienes derecho a existir. Y sea que te resulte.

Por eso debes estar en paz con Dios, cualquiera que sea tu idea de Él. Y sean cualesquiera tus trabajos y aspiraciones, conserva la paz con tu alma en la bulliciosa confusión de la vida. Aún con toda su farsa, penalidades y sueños fallidos, el mundo es todavía hermoso. Sé cauto, esfuérzate por ser feliz.

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3: En Radio Trasandina le indicamos la hora.
4: Las 10:03.

Amigos de la sintonía, sean bienvenidos al programa Sexto Sentido. 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

0: La autoestima inflada. ¿Qué quieres esconder? La soberbia no es grandeza, sino hinchazón. Y lo que está hinchado parece grande, pero no está sano. Hace unos días, amigos de la sintonía, estaba yo esperando en una caja de un supermercado y el cliente que estaba justo delante de mí empezó a contarle a la cajera, sin motivo casi alguno y sin conocerla de nada, un montón de cosas sobre él, sus éxitos, sus virtudes, lo perfecto que era. Recuerdo haber escuchado lo que decía: saqué mi carrera con sobresaliente, mi hija está haciendo un doctorado, actualmente soy prácticamente director de una empresa. Bueno, la pobre cajera, amigos, lo miraba y asentía con la cabeza. ¿Qué otra cosa iba a hacer? Pero el hombre seguía y seguía hablando de sí mismo de forma exagerada, como esperando algún reconocimiento por parte de ella o al menos una aprobación. Esto me llamó muchísimo la atención y pensé, ¿por qué tendrá esa necesidad de reconocimiento de alguien que ni siquiera conoce? No dudo yo en que esa persona tuviera todo eso en su vida y eso es maravilloso. Pero ¿por qué tanta necesidad de resaltarlo y que se entere todo el mundo? Aunque a priori pensemos que esta persona, que este hombre tiene una autoestima alta y sana, porque parece que eso es lo que nos quiere hacer ver. La realidad es que esto no es exactamente así, sino más bien todo lo contrario. Las personas con una autoestima alta y óptima se sienten seguros de sí mismos y esa seguridad nace de su propio interior y no es dependiente del exterior, ni de los logros, ni del éxito, ni del físico. Es cierto que estas cosas influyen, pero para nada determinan la autoestima. Por lo tanto, alguien que está continuamente buscando alabanzas y valoraciones por parte de los demás está demostrando que él mismo carece de ellas, por lo que probablemente no se guste a sí mismo o no le guste cómo es su vida. Pero lejos de reconocerlo y ponerse en marcha para cambiar, lo esconde, se disfraza y le dice a todo el mundo lo maravilloso que es él y todo lo que le rodea. Y de esta manera, con este falso reconocimiento, se siente seguro a corto plazo. La posibilidad de un rechazo, por supuesto, sería terrible para él. El problema es que si bien es fácil engañar a los demás y hacerles creer que somos quien en realidad no somos, no lo es tanto engañarse a uno mismo. La autoestima inflada surge en la infancia. El niño que no ha recibido por parte de su entorno aprobación, admiración o amor de forma adecuada, se percibirá a sí mismo como un ser carente de valor, por lo que desarrollará una autoestima baja. Una vez que el niño es adulto, puede optar por dos caminos diferentes: o bien demandar amor y aprobación por parte de los demás, siendo sumiso a las peticiones, dependiente, sin saber decir que no a nada y carente de asertividad por ese miedo al rechazo, o bien exagerar su identidad y su autoconfianza siendo vanidosos, narcisistas, y de esta manera protegerse de la posibilidad de que alguien les haga daño o les diga que han fracasado o fallado en algo. En el fondo, son personas que tienen muchísimo miedo al rechazo y a fracasar, así como a no ser aprobados y reconocidos por todo el mundo. Su actitud es como un camuflaje. Ahora, como estas personas no son capaces de reconocer sus errores, tampoco serán capaces de reconocer que tienen un problema de autoestima y que sí pueden obtener ayuda. Por lo tanto, ayudarles se hace una tarea complicada, ya que el primer paso para cambiar es reconocer que algo está fallando. El problema entonces se va manteniendo a lo largo de los años, ya que con su disfraz nunca se exponen a una opinión negativa por parte de los demás o que nadie les señale un error o no les reconozcan. Y si alguien lo hiciera, su actitud sería tan hostil y agresiva que provocarían que nadie más les dijera nada. Y así salvarían su autoestima de forma momentánea, aunque en el fondo se mueran de dolor. Ni qué decir que las relaciones sociales de estas personas son muy tóxicas, ya que los demás tenderán a distanciarse, lo que reforzará aún más la baja autoestima de estas personas. Desgraciadamente, la realidad es la que es, y queramos o no, siempre habrá alguien que nos rechace, a la que no le caigamos bien o a la que no le parezcamos atractivos. Cuanto antes empecemos a interiorizar y a aceptar esta realidad, antes aprenderemos que el amor propio comienza por nosotros mismos y no por las evaluaciones de los demás, las cuales no podemos controlar de ninguna manera. Por lo tanto, comienza reconociendo que eres humano y que tienes derecho a fallar y a equivocarte. Pide ayuda cuando la necesites, pues nadie es competente al 100% en todos los sentidos. Reconoce que nadie nace sabiendo y que todos necesitamos practicar para aprender. Tú no eres el mejor, siempre habrá alguien mejor que tú. Si quieres ser mejor, trabaja y lucha por tus objetivos de manera sana, sin compararte y sin descalificar a los demás. Eres un ser único e irrepetible y valioso solo por existir y por ser quien eres. Entonces, no necesitas que los demás te lo recuerden a cada día. Tú ya sabes quién eres. Empieza a quererte más y a ser libre y menos dependiente. No tienes que demostrarle nada a nadie. No eres el centro del universo. La gente está ocupada en sus propios asuntos. Cultiva entonces tu propio interior y el amor y respeto hacia ti mismo. Si te quieres a ti mismo, muestra seguridad y humildad. Los demás entonces empezarán a admirarte y quererte también.
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0: ¿Qué es bueno dejar claro cuando empezamos una relación de pareja? Cuando empieces una relación de pareja es recomendable que hables de algunos aspectos importantes, especialmente para evitar sorpresas desagradables en un futuro. Así, es muy positivo abrir y marcar los canales de comunicación. De esta manera, establecerás los pilares para que permanezcan activos durante toda la relación. Son muchos los temas importantes y lo mejor es hacerlo cuando la relación está empezando. Hacerlo te ayudará a conocer mejor a la persona con la que estás y también a darte cuenta si hay diferencias salvables o irreconciliables. Son muchos los casos que he visto en mi consulta de parejas que se separan porque no dejaron claro los temas que más les importaban al principio de una relación y que se sientan abatidas, ya no solo por el final de la relación, sino por no haber identificado estas diferencias antes. Si le gustas, mientras la otra persona intenta conquistarte, es probable que oculte algo o trate de demostrar o mostrar lo mejor de sí misma. Después se mostrará como realmente es. Y la gente no cambia, o al menos no cambia tanto. Si hablamos sinceramente de algunos temas, es más probable que las bases de la relación sean más sólidas y duraderas. Por eso no seremos nunca la pareja perfecta, la tarjeta postal, si no somos capaces de aceptar que solo en la aritmética el 2 nace del 1 más el 1. Habla sobre tu filosofía de vida y visión de futuro. Habla justamente acerca de esa visión del mundo, tus ideas políticas y religiosas, tus proyectos de trabajo y de vida. Por ejemplo, si vivirías en otro país. También, aunque sea un poco difícil e incómodo, habla del matrimonio y de los hijos. Incluso podrías hablar de cómo quieres criarlos, aunque no hace falta alcanzar un acuerdo en todo. Puede que en la conversación salgan interrogantes que hasta ahora ni siquiera tú te habías planteado. Este tipo de conversaciones no solamente son útiles para conocer al otro, sino que también pueden serlo para que te conozcas a ti mismo. Por otro lado, es importante mostrarte abierto y respetuoso cuando tengas este tipo de charlas, pero también sincero y en disposición de compartir lo que piensas. Habla acerca de tu infancia y tu pasado. Compartir recuerdos divertidos es una forma de pasar tiempo juntos. El primer amor, la primera borrachera, alguna travesura. No tengas miedo de contar recuerdos dolorosos o vergonzosos. A hablar si has sufrido algún abuso o algo que te ha dejado alguna marca. Mostrar vulnerabilidad puede hacer que el otro se sienta seguro de mostrar también la suya. Aquí puedes aprovechar para hablar de relaciones pasadas, siempre con respeto y contando con los detalles necesarios. Las infidelidades son un tema complicado, pero que es importante también tocarlo. Empezar una relación ocultando información puede ser muy dañino, tanto si te fueron infiel como si has sido infiel. Es importante que lo hables con tu pareja y que le cuentes las razones y sentimientos alrededor de esta situación. Habla también acerca del sexo. Procura hacerlo en un ambiente relajado y privado, ya que es un tema delicado que en ocasiones puede ser incómodo, sobre todo cuando la pareja está empezando y la confianza todavía no es muy sólida. El sexo es una parte importante de la relación y la comunicación en esta área es fundamental. Así, no es recomendable tratar este tema como un tabú. Habla de tus fantasías, de lo que te gusta y lo que no te gusta, y también si te apetecería probar cosas nuevas. Hablar sobre sexo puede aumentar la intimidad. Es un tema privado y es mejor que quede entre ustedes solamente. Aunque si quieres compartirlo, asegúrate que sea siempre desde el respeto. Habla también sobre dinero, de deudas y problemas legales. Habla de cuánto ganas y cuánto gastas al mes. Si estás ahorrando para algo especial o si te gusta viajar o comer fuera. Tanto si tienes una cuenta de ahorro como si tienes deudas, es importante hablarlo para evitar que nuestra pareja se entere por terceras personas y se lleve un disgusto. Si tienes o has tenido algún problema legal, es importante hablar de estos asuntos y evitar que estas cosas aparezcan por sorpresa. Cuando comienzas un proyecto de vida, todas las decisiones, incluidas las relaciones con el dinero, sobre todo si es dinero en común, es importante que se hablen y sean tomadas en conjunto, que estén de acuerdo en lo que se va a hacer y que nadie tome decisiones sin consultarlo. Habla de la familia y amigos. Este tema es muy delicado. No recomiendo que compartas con tu pareja opiniones acerca de su familia o conflictos que tengas con la tuya. Esto puede predisponerlos y ensuciar la relación. Tampoco te recomiendo que compartas con tu familia los problemas de pareja. Es un asunto privado. La familia siempre va a tomar nuestro lado y cuando se solucione el problema puede que guarden rencor por faltas que nosotros hayamos perdonado. Es fundamental seleccionar la información familiar que compartamos con nuestra pareja, así como la información de pareja que compartamos con nuestra familia. No suele ser necesario mentir, pero sí ser selectivos y cuidadosos con la información que compartimos. Los amigos son todo un tema. Algunas parejas creen que sus parejas pasan demasiado tiempo con sus amigos o que algunos amigos son mala influencia. Habla de tus amistades y de las de tu pareja, siempre con respeto, y no te pongas en la incómoda situación de decidir mis amigos o mi pareja. Respeta el tiempo que pasa con sus amigos, trata de encontrar un equilibrio y todo será bastante más fácil. Habla también de lo que te molesta. Este es un punto muy importante desde el principio. Nunca evites temas por temor a que se conviertan en una pelea. Compartir sentimientos y sensaciones es un gran punto de partida para una comunicación abierta y honesta. Intenta hacerlo de una forma calmada y respetuosa, sin usar palabras que puedan ofender al otro. Una relación de pareja y un proyecto de vida requieren un trabajo constante, que hablemos de nuestras necesidades, de nuestros deseos y aclaremos lo antes posible los aspectos que no nos gustan. Estos temas son fundamentales al inicio de una pareja, pero no por eso debemos entender que son un asunto cerrado y sepultado. Será positivo que volvamos a entrar en ellos siempre que se produzca un cambio o nos asalte alguna duda.
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Las huellas de una madre ausente. Una madre que se ausenta con frecuencia y por largos lapsos deja una herida emocional profunda y dolorosa, difícil de sanar. Sentir el calor de una madre, su atención y su cariño al venir al mundo es quizás una de las necesidades más grandes que un ser humano puede experimentar a lo largo de toda su vida. Pocas cosas habrá que necesiten más. De hecho, el primer terror que conocemos es el miedo a perderla, a tener esa madre ausente que no nos socorra cuando lo necesitemos. Si eso sucede, no habrá nada en el mundo que lo compense. En esos primeros momentos de nuestra vida, somos capaces de aceptar y soportar cualquier cosa que haga ella. Si nos critica duramente o si nos desprecia, somos capaces de perdonarla en un pestañeo. De hecho, ni siquiera nos atrevemos a cuestionar lo que nos hizo. Más bien nos culpamos a nosotros mismos por haber desatado su cólera. Lo que más tememos en esos primeros años es que nos abandone. La mano que mece la cuna es la mano que gobierna el mundo. Por disponible que una madre esté, a veces tiene que ausentarse. Nos deja solos, aunque sea por lapsos breves, pero no nos resignamos a que eso suceda, porque a tan corta edad no tenemos conciencia del tiempo y no sabemos si va a volver. Poco a poco aprendemos a lidiar con esas ausencias breves, aunque signifiquen dolor y miedo. Si por alguna razón nuestra madre se ausenta, no por lapsos breves, sino la mayor parte del tiempo, en nuestro corazón se abre una herida, que puede que jamás cierre, y cuando esa madre está totalmente ausente, el daño emocional es tan grande que dejará una huella en nuestra mente, sobre todo si esto ocurre durante los primeros años de nuestra vida. Una madre ausente. Hay personas que llegan a la vida adulta sintiéndose aterradas de todas aquellas situaciones en las que tienen que estar solas, cuando no hay nadie en la casa, por ejemplo. Aquí se abre paso en su interior un pozo de angustia en el que sienten que se ahogan. A veces estas personas son encantadoras, han aprendido que deben portarse bien y ser lo que otros esperan, pero a solas se sienten como niños aterrados que sucumben al miedo. La ausencia de la madre también podría estar en la raíz de muchos trastornos del sueño y de la alimentación. Puede que la madre quisiera que su bebé comiera y durmiera, y le manipulaba sin entregarle su presencia incondicional. No dormir y no comer a veces podía convertirse en una manera de contrariarla, de cobrarle una deuda, aunque quien termine pagando sea uno mismo. Una madre que se ausenta con frecuencia y por largos lapsos puede inducir un fuerte estado de ansiedad en su hijo. Hay miedo cuando se va, pero también hay miedo cuando vuelve, porque el pequeño no sabe cuándo se irá de nuevo. Hay madres que se valen de ese miedo para controlar a sus hijos. Los amenazan con abandonarlos cuando no obedecen. El niño no tiene escapatoria si no cuenta con una madre suficientemente buena. El niño que vive con una madre ausente desarrolla frente a ella un comportamiento que sigue una secuencia típica: protesta, desesperación y alejamiento. La ausencia no enciende el cariño, sino que enloquece las emociones. Y al final la salida es bloquear los sentimientos amorosos. También a veces cultivar un odio sordo por haber sido sometidos a ese círculo vicioso fatal de querer y perder una y otra vez. Una madre ausente puede dar lugar a seres humanos distantes, rabiosos y tristes. Sus hijos aprenden poco a poco, con el alma ardiendo, que finalmente tienen que vérselas solos en el mundo. Así, para sobrevivir a esa situación que los niños experimentan como muy peligrosa, a veces se ponen máscaras: el simpático, el obediente, el matón del barrio, el insensible. En su vida adulta a estas personas les resultará difícil reconocer lo que hay detrás de esa personalidad falsa que se inventaron para lidiar con el abandono. Lo que se pierde en el fondo con una madre que abandona es la confianza en los demás, también la esperanza de que alguien pueda responder a nuestras necesidades o incluso a amarnos. A partir de esto, en la vida adulta se ama intentando crear lazos de dependencia absoluta que una y otra vez fracasan. Por otro lado, en ocasiones las relaciones con los demás permanecen llenas de suspicacias o se exige de los demás conductas imposibles. Lo que deja atrás de sí una madre ausente es un ser humano que aprende a establecer vínculos llenos de rabia, ansiedad y, sobre todo, de desconfianza.

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2: Las 11 y 2 minutos.

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0: Las 11 y 46 minutos.
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Yo te deseo con un deseo nuevo que me atormenta. 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Yo necesito de ti, como la barca necesita el mar para poder navegar. La primavera necesita el sol para poder florecer, la mariposa la flor, un niño de una mano que la acompañe, un perro de un dueño y del viento la cometa para poder volar. 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

Camina plácido entre el ruido y la prisa y piensa en la paz que se puede encontrar en el silencio. En cuanto sea posible y sin rendirte, mantén buenas relaciones con todas las personas. Enuncia tu verdad de una manera serena y clara y escucha a los demás, incluso al torpe e ignorante. También ellos tienen su propia historia. Esquiva a las personas ruidosas y agresivas, ya que son un fastidio para el espíritu. Si te comparas con los demás, te volverás vano y amargado, pues siempre habrá personas más grandes y más pequeñas que tú.

Disfruta de tus éxitos lo mismo que de tus planes. Mantén el interés en tu propia carrera. Por humilde que sea, ella es un verdadero tesoro en el fortuito cambiar de los tiempos. Sé cauto en tus negocios, pues el mundo está lleno de engaños. Mas no dejes que esto te vuelva ciego para la virtud que existe. Hay muchas personas que se esfuerzan por alcanzar nobles ideales. La vida está llena de heroísmo. Sé sincero contigo mismo. En especial, no finjas el afecto y no seas cínico en el amor. Pues en medio de todas las arideces y desengaños, es perenne como la hierba. Acata dócilmente el consejo de los años, abandonando con donaire las cosas de la juventud. Cultiva la firmeza del espíritu para que te proteja las adversidades repentinas. Muchos temores nacen de la fatiga y la soledad. Sobre una sana disciplina, sé benigno contigo mismo. Tú eres una criatura del universo. No menos que las plantas y las estrellas, tienes derecho a existir. Y sea que te resulte.

Por eso debes estar en paz con Dios, cualquiera que sea tu idea de Él. Y sean cualesquiera tus trabajos y aspiraciones, conserva la paz con tu alma en la bulliciosa confusión de la vida. Aún con toda su farsa, penalidades y sueños fallidos, el mundo es todavía hermoso. Sé cauto, esfuérzate por ser feliz.

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es su programa Sintonía Natural en Radio Trasandina. La arteriosclerosis es la enfermedad de las arterias que consiste en que estas pierden su elasticidad y se vuelven más gruesas y rígidas. Los factores de riesgo cardiovascular influyen enormemente en la aparición de este trastorno, que es muy frecuente en la población adulta. Al verse lesionada la pared de un vaso sanguíneo, se ponen en marcha una serie de acontecimientos que conducen a la acumulación de unas células sanguíneas encargadas de taponar la lesión, conocidas como plaquetas. La agrupación de las plaquetas, a su vez, favorece el depósito de grasa, colesterol, en las paredes de los vasos. De esta manera, se forman las llamadas placas de ateroma, que provocan que las arterias se estrechen progresivamente. Y de esta manera, la circulación sanguínea se ve reducida de forma importante. Por eso, cuando ya las personas empiezan a tener olvidos, dónde dejé las llaves, qué es lo que tenía que efectuar hoy, esa cita que tenía con algún familiar, se va olvidando, bueno, las arterias se van cada vez más reduciendo, estrechando. 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

Y es la compañía de su programa Sintonía Natural en Radio Transantina 1500 AM. 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Y ahora, amigas y amigos, nos esperan las próximas canciones.

Y en Radio Trasandina es Sintonía Natural, como es habitual en este horario. Hoy quiero hablarle sobre los problemas de obesidad. Los crecientes índices de obesidad alrededor del mundo, provocados principalmente por los excesos en la ingesta y la vida sedentaria, constituye uno de los grandes problemas de salud pública en nuestras sociedades. 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
0: En Radio Trasandina le indicamos la hora.
5: La 1:04.

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las costumbres y tradiciones de Chile más famosas. Folclor y cueca. Entre las costumbres y tradiciones de Chile, también es conveniente mencionar su música folclórica, que se caracteriza por estar compuesta por una mezcla de sonidos aborígenes junto a los que fueron traídos por los españoles. Cabe resaltar que desde el año 1979 ha sido considerada la cueca como la danza nacional, y esta posee diversas variaciones en función de las regiones del país en la que sea representada. Además, hay otros bailes tradicionales chilenos como la trastacera o el trote, que suelen representarse con unos trajes tradicionales con unas texturas llamativas y mucho colorido. Por otro lado, las costumbres y tradiciones de Chile son muy diversas en los ámbitos de la danza y la música, así como también poseen una amplia variedad de trajes típicos y una riqueza de historias y leyendas, de manera que aunque todo en su conjunto guarda bastante relación, podemos ver ciertas diferencias en función de la región del país en la que nos encontremos.

0: La 1:20.
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1: ¡Lucho Salas!
2: ¡Copetito!
1: ¡Lindo día! ¡Oye, qué onda!

danza. La danza aparece como parte de la liturgia religiosa y del Corpus Christi, también de mascaradas y de espectáculos pantomímicos. Luego se masifican las actividades dentro de la vida familiar en el siglo XVIII con las tertulias. Estos tradicionales encuentros se transformaron en actos más formales que hicieron imprescindible el trabajo de coreógrafos, quienes incluso publicaron los primeros tratados de baile sujetos a una gran aceptación popular. El primer baile mencionado en Chile es la Panana, disfrutado personalmente por el gobernador Francisco de Meneses Brito. Otras danzas comunes de la época son el minueto, la gavota y la contradanza. Durante el siglo XIX era mal visto no bailar en reuniones sociales, donde los principales pasos cogían ritmo con la zamacueca, la refalosa y el chincolito, entre otros. En este mismo periodo también se importaron nuevas danzas europeas y a finales del siglo, con la llegada de la ópera italiana, comienza la incursión de la danza en expresiones más refinadas. En la década de 1940 se establece formalmente la danza como una rama académica, gracias a la influencia de la visita de Ana Pavlova y la fundación de la Academia de Kurt Hoss.

Lenguaje. El idioma de facto desde tiempos coloniales es el español o castellano, que a raíz de las particularidades históricas y locales de la zona central, marcadas por una fuerte influencia de la fonética andaluza, se transformó en lo que actualmente se reconoce como una variante completamente diferenciada, el español chileno continental. Asimismo, es reiterada la presencia de indigenismos, anglicismos, locuciones y modismos, los que son utilizados de manera indistinta por los habitantes en situaciones formales e informales de la vida cotidiana, en los medios de comunicación y en espacios de toda naturaleza. Existen variantes del español chileno definidas mayormente por el estrato socioeconómico, dentro de las que se encuentran importantes alternancias en la pronunciación, entonación y significación de las palabras. No obstante, también es posible contemplar variaciones regionales en algunas zonas del país, sobre todo las más alejadas de los grandes núcleos urbanos, como es el caso del español chilote.

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3: Las 2:08.

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0: Las 2 y 24 minutos.
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4: Las 4:04.

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1: Las 4:36.
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1: Hola, ¿qué tal, amigas, amigos? Un gusto de saludarles. Bienvenidos a nuestro programa Conexión de Clásicos y Más. Hoy, nuevamente, vamos a hacer un programa especial, un programa distinto. Los hemos hecho ya con nombres de canciones de mujer, con nombres de ciudades y países. Los hemos hecho con las canciones de música libre, ese gran programa que marcó a toda una generación. Y ahora vamos a hacer algo en cuanto al rock argentino y rock chileno. Media hora de programa rock argentino y media hora de programa rock chileno de la década de los 80. Claro que en media hora de programa es muy difícil poder tocar tantas canciones que surgieron en Argentina cuando comenzaba la guerra entre Argentina e Inglaterra. ¿Se acuerdan? Por la soberanía de las Islas Malvinas. Más allá del siempre repugnante saldo bélico a contabilizar en pérdidas de vidas humanas, la guerra de las Malvinas tuvo una estrecha vinculación con el rock argentino, ya que las autoridades de la Junta Militar de aquel entonces, que nunca vieron con buenos ojos al conocido como rock nacional, decidieron que en las emisoras de radio y televisión del país dejara de emitirse música en inglés, lo que contribuyó a aumentar la presencia mediática del rock, y es por ello que surgieron muchos grupos y cantantes. Bueno, pero vamos a ir de a poco contándoles esta historia, cómo surgió el rock de los 80 en Argentina, producto, ya les decía, de la guerra entre Argentina e Inglaterra por la soberanía de las Islas Malvinas. Y vamos a comenzar con un grande de la música rock del país trasandino. Es uno de los padres del rock, dicen algunos por ahí. Se trata de Carlos Alberto García, conocido artísticamente como Charlie García. Es un cantautor, vocalista, multiinstrumentista y productor discográfico argentino. Charlie García nació un 23 de octubre del año 1951 en Buenos Aires, Argentina. Siendo un adolescente, Charlie fue uno de los fundadores de Sui Generis, una banda de folk rock, en el final de los años 60, donde publicarían tres exitosos álbumes de estudio, cuyas canciones se transformaron en himnos para generaciones de argentinos. Bueno, ya les decía que en esta década de los 80, Charlie se tuvo que reinventar, producto de la guerra de las Malvinas. Y lo vamos a escuchar ahora con uno de sus grandes éxitos, No voy en tren, voy en avión.

Estamos con este programa especial contándoles parte de cómo surgió el rock argentino por allá por la década de los 80, producto de la guerra de las Malvinas entre Argentina e Inglaterra. Bueno, ya se sabe que no hay mal que por bien no venga, porque la junta militar de aquel entonces en Argentina prohibió que se tocara cualquier canción en inglés. Algunos de los nombres más destacados del movimiento participaron en un festival de rock de apoyo a Malvinas, por tanto, a una guerra que era uno de los últimos recursos que le daban a los dictadores de la junta militar para tratar de alimentar la vana esperanza de perpetuarse en el poder. Seguimos con la historia del rock de la década de los 80 en Argentina, presentando ahora a Los Enanitos Verdes, banda argentina de rock en español formada en el año 79 en Mendoza, Argentina. A lo largo de su carrera han logrado colocarse en puestos importantes de las listas de popularidad argentinas de América y el Caribe. Surgieron como grupo en Mendoza, Argentina en el año 1979. Comenzaron con presentaciones en diferentes clubes, pasando luego a pequeños teatros de su provincia y provincias cercanas, convirtiéndose en poco tiempo en la banda más popular y requerida de Mendoza y la zona de Cuyo. A principios del 83 viajan a Buenos Aires a probar suerte, presentándose en clubes y bares. Y los escuchamos con La Muralla Verde.

Estamos en conexión de clásicos y más, contándoles parte de la historia del rock argentino de la década de los 80. La guerra de las Malvinas acabó con la derrota argentina y se llevó por delante a la junta militar. Llegó la democracia al país, mientras el rock había dado el salto masivo del que hoy todavía goza en aquellas tierras tan lejanas y a la vez tan próximas a nosotros. Nuestra próxima invitada es Fabiana Cantilo, intérprete, cantante, compositora de rock y pop y actriz argentina, considerada una de las voces femeninas más importantes del rock argentino en toda su carrera. Ha vendido aproximadamente 6 millones de discos. Nació un 3 de marzo del año 1959 en Buenos Aires, Argentina. Su pareja fue nada menos que Fito Páez. Sus primeros pasos en la música fueron a los 8 años cuando ya estudiaba guitarra. Su primera gran presentación la tuvo en un acto escolar en el Instituto Bayar. Allí interpretaba Balada para un Loco frente a Astor Piazzolla y a Melita Baltar, que se encontraban entre el público. Y la escuchamos ahora con Detectives.

Bueno, siguiendo con la historia del rock argentino de la década de los 80, que surgió a raíz de la Guerra de las Malvinas, el 11 de noviembre del año 77, Charly García hace un recital como despedida que se llamó Festival del Amor. Allí volvería a juntarse con Sui Generis, de manera informal. Estarían presentes todos los amigos, algo así como la primera formación de Serú Girán. Luis Alberto Spinetta, Lito Nevia, Rodolfo Mederos y Domingo Cura participaron de un espectáculo llamado Encuentro. Y los vamos a recordar con un éxito que ya es clásico, Rasguña las Piedras.

Otro de los grupos que surgió en la década de los 80 del rock argentino, producto de la Guerra de las Malvinas, fue Soda Stereo, banda argentina de rock alternativo, formada originalmente en Belgrano, Buenos Aires, en el año 82, por Gustavo Cerati, en paz descanse, Héctor Z. Bossio y Charlie Alberti. Considerada ampliamente por la crítica especializada como la banda más importante, popular e influyente, banda de rock en español de todos los tiempos y una leyenda de la música latinoamericana. Fueron el primer grupo de habla hispana en conseguir un éxito masivo en Latinoamérica y tuvieron un papel muy importante en el desarrollo y la difusión del rock latinoamericano y el rock en español durante las décadas del 80 y 90. Y los escuchamos ahora con Persiana Americana.

Seguimos en este programa especial con el rock argentino. Ya viene el rock chileno, no se lo pierdan. Bueno, ya les contábamos que por aquellos años, entre el 76 y el 83 en Argentina, se prohibió toda música en inglés. Y de ahí entonces que aparecieran todos estos grupos y cantantes. Este crecimiento acelerado tuvo una relación directa con el accionar de la censura y el discurso militar que se basaba en la lucha contra un supuesto enemigo. Lo interesante radica en el primer enemigo creado por la Junta Militar. Era el joven, que por su adicción al rock, se decía, se convertiría en subversivo, por lo cual el rock fue perseguido por la censura. Nuestro próximo invitado, Virus, banda argentina de rock, fundada un 11 de enero del año 80 en la ciudad de La Plata. Virus tuvo un papel fundamental en la corriente New Wave de los años 80 en Sudamérica. El vocalista de Virus, Federico José Moura, fue un músico, cantautor, compositor, productor, discográfico y diseñador de ropa argentino, considerado uno de los más influyentes y reconocidos músicos del rock hispanoamericano. Nació un 23 de octubre del año 51 en La Plata, Argentina. Falleció un 21 de diciembre del año 88 en Telmo, Buenos Aires, Argentina. Lamentablemente falleció a causa de una insuficiencia cardiorrespiratoria. Los escuchamos ahora con Imágenes Paganas.

Estamos en este programa especial en Conexión de Clásicos y Más, con parte de la historia del rock argentino en la década de los 80. Muchos grupos imposibles que en media hora podamos hacer un resumen. Pero bueno, hay muchas canciones que lógicamente representan esa corriente musical de aquellos años. Por ejemplo, G&T fue un grupo de pop rock y new wave originario de Buenos Aires, Argentina, surgido a principios de la década de los 80, integrado por Pablo Guyot, guitarras y coros, Willy Turri, batería y voz, y Alfredo Tot, bajo y voz. Conocieron a Charlie García y quien los aconsejó que formaran una banda, la cual se llamó G&T, que proviene de las iniciales de los apellidos de sus integrantes, Guyot, Iturri y Tot. Las canciones La calle es su lugar y Siempre fuiste mi amor, de la primera y segunda placa discográfica respectivamente, le otorgaron el reconocimiento del público. A propósito, aquí está La calle es su lugar.

Bueno, ya para ir cerrando esta media hora con la historia del rock argentino que surgió por la década de los 80, agregamos que en aquel régimen dictatorial que hubo en Argentina por aquellos años, parecía tener claro que la música cumplía una función

0: social y políticamente importante. No contó con que, lejos de apoyar la guerra y el discurso épico de los militares, el rock nacional usaría ese mismo escenario para resistir, disentir y expresar su solidaridad con los rockeros y ciudadanos ingleses. Vamos a hacer un breve alto, cortito, chiquitito, pequeñito, ya volvemos, porque en la segunda parte nos corresponde a nosotros, claro, la historia del rock chileno, que también iba de la mano con el rock argentino por allá por la década de los 80. Surgió en la Argentina, cruzó la cordillera de los Andes y llegó a nuestro país. Ya les contamos sobre eso. Espérenos.
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0: Muy bien, ya estamos de vuelta en nuestro programa. Hoy hemos hecho un paréntesis para hablar sobre parte de la historia del rock argentino por allá por la década de los 80, que ya les contábamos que surgió producto de la Guerra de las Malvinas y que se traspasó después a Chile. Como les decía, cruzó la cordillera de los Andes y llegó a nuestro país. La década de 1980 marcó precisamente el resurgimiento del rock chileno. Sin embargo, este resurgimiento llegó recién a mediados de dicha década. Bueno, debemos consignar a antes que la crisis entre Argentina y Chile del año 1978 fue una situación de riesgo de guerra entre ambos países, que sucedió entre los años 77 y 79. Nos salvó la mediación papal en el conflicto del Beagle con el cardenal Zamoré, enviado por el Papa, quien solucionó la crisis. De lo contrario, hubiese sido una tragedia, tal como le ocurrió también a Argentina con Inglaterra, donde hubo cientos de muertos y heridos. Los países, tanto Argentina como Chile, acordaron el Tratado de Paz y Amistad del año 1984. Y fue precisamente en esa década cuando surgió el movimiento del rock chileno, encabezado por Los Prisioneros, quienes por aquellos años lanzaban el álbum La Voz de los 80. Este trío, oriundos de la comuna de San Miguel, fueron quienes dieron el puntapié inicial al rock nacional que nació en los 80.

Recordemos que la década de los 80 sigue marcada en Chile por el gobierno militar, donde se formaron bandas que en sus canciones contenían letras más contestatarias, donde ya les contábamos que la banda más importante en ese estilo fueron y han sido Los Prisioneros, que marcó a varias generaciones. Y nos quedamos con un grupo que también surgió por allá por la década de los 80, La Ley, banda chilena de rock formada en el año 87 por iniciativa del tecladista y guitarrista Andrés Bove, de Paraíso Perdido, y su amigo el tecladista Rodrigo Aboitis, de Aparato Raro, iniciando así un nuevo proyecto donde más tarde se uniría Beto Cuevas, Mauricio Clavería, Luciano Rojas y Pedro Frugone, que ingresó luego del fallecimiento de Andrés Bove, que murió lamentablemente en un accidente automovilístico al chocar en su motocicleta. La Ley se volvería muy popular en Hispanoamérica con el lanzamiento de su álbum Invisible, donde vendieron 1 millón de copias, aunque su disco más vendido fue su MTV Unplugged, con 1.5 millones de copias vendidas, además de ser la única agrupación musical chilena en lograr un premio Grammy estadounidense. Uno de los integrantes que llegó al grupo fue Luis Alberto Beto Cuevas, un joven chileno titulado en diseño gráfico y que hasta ese entonces había vivido la mayor parte de su vida en Venezuela y Canadá. A su llegada conoce al poco tiempo a Mauricio Clavería, quien le invita a ir a un ensayo de la banda para hacer una prueba, presentándolo a Bove como un primo, y que tenía que aprenderse la letra del tema Desiertos. Al ver que la voz y estilo de Cuevas se encajaban muy bien y que además dominaba muy bien el inglés, fue cuando Bove, Aboitis, Rojas y Clavería optaron por el ingreso definitivo a La Ley como su vocalista. Bueno, lamentablemente sabemos que después, con el tiempo, con los años, este grupo se separó y Beto Cuevas comenzó a cantar en solitario. Lo recordamos ahora con Prisioneros de la Piel.

El rock chileno es cantado habitualmente en español y es una denominación musical muy amplia, aplicada a cualquier variedad de rock and roll, blues rock, jazz rock, pop rock, punk rock, new wave, garage rock, ska punk, rock psicodélico, hard rock y heavy metal, entre otros estilos musicales. Por nombrar algunas bandas que se hicieron muy conocidas en la década de los 80, UPA, La Ley, Los Jaivas, Los Tres, Los Prisioneros, Parkinson, Aparato Raro, Al Este, Emociones Clandestinas, etc. Y también Valija Diplomática, como Mi Vida Vale Más y Tú Lo Sabes Bien, representan la cara optimista del pop que se hizo en Chile durante los años 80, y quizás por eso están ancladas en el inconsciente colectivo de sus contemporáneos. La banda chilena, nacida en el año 85 en la ciudad de Santiago, llegó liderada por su fundador, el uruguayo Alejandro Capelletti, en guitarra y voz, quien se haría acompañar por Marco Luco en guitarra y voces desde el año 88, Carlos Molina en batería desde el año 87 y por Leo Castillo en bajo, quien se integró en el año 2010 al grupo. A propósito, Leo Castillo ahora es notero del programa Buenos Días a Todos de TVN. Este grupo nuevamente se ha rejuntado y hacen algunas presentaciones por ahí. Y los escuchamos con Tú Lo Sabes.

En la década de los 80 se formaron bandas que en sus canciones contenían letras más contestatarias en el marco generado por el rock latino, liderado por grupos argentinos en Chile y el fenómeno de los prisioneros. Emergieron también bandas de éxito en el pop como UPA, Aparato Raro, Viena, Nadie, Cinema y más desde el underground como Electrodomésticos y Emociones Clandestinas. Así también proyectos importantes como Fulano en el jazz fusión y De Quirusa en el rap y la fusión latinoamericana. Nuestros próximos invitados, el grupo Parkinson, banda chilena de rock pan-brit, que se formó con músicos provenientes de bandas independientes de los años 80. Uno de sus grandes éxitos fue Anaranjado, de producción independiente. Es probable que Parkinson haya sido el grupo preciso en el momento incorrecto. De haberse formado en otro periodo, su rock enérgico e imaginativo podría haberse impuesto entre un público extenso, pero la banda tuvo la desventura de trabajar durante una etapa específicamente árida para la difusión de música chilena. Recién se desinflaba el llamado boom del pop local, que pocos años antes había convertido en estrellas por igual a Los Prisioneros y a Cinema. Los sellos contaban las pérdidas que les había generado entusiasmarse de más, y las radios retrocedían luego de haber convertido en éxito hasta a las más dudosas grabaciones. Pero ellos tuvieron su mérito. Parkinson logró imponerse con dos canciones recordadas por siempre: Papel Floreado y El Vino. Este último, un título del que se hicieron fanáticos hasta Nicanor Parra y Don Francisco. El conjunto ha tenido amagos de reunión desde su separación del año 95, pero nada lo suficientemente firme como para pensar en nuevos discos. Los escuchamos con Por el Vino.

En la década de los 80 también fueron surgiendo otros artistas que no estaban ligados al rock. Es importante también mencionarlos. Hicieron sus debuts en la música romántica chilena como Miriam Hernández, Alberto Plaza, Luis Jara y Juan Antonio Labra, que destacaron en las radios, en la televisión y también en el Festival de Viña del Mar. Otra artista, Nicole, lanzó su primer disco con tan solo 12 años. En aquel tiempo, en el Café del Cerro, se mantenía un movimiento de cantautores conocidos como El Canto Nuevo, recinto de reflexión y contracultura, donde se presentaban artistas desde Óscar Andrade, Eduardo Peralta, Eduardo Gatti, hasta La Ley y Los Prisioneros. Vamos con nuestros próximos invitados, Aparato Raro, banda chilena de música synth pop y new wave, formada en Santiago en el año 82 por Juan Ricardo Weiler, Igor Rodríguez, Rodrigo Cotia Boitis y Boris Asunich, fundada como Ojo de Horus. Comenzaron como una banda de jazz fusión. En el año 84, al descubrir artistas como Depeche Mode, Ultravox, Thomas Dolby y Kraftwerk, cambiaron de rumbo musical y adoptaron su denominación actual. Entre sus composiciones destacan Conexiones Televisivas, Ultimátum, Juanito P, Emociones Sin Restricciones y el éxito Calibraciones, el cual se convirtió en uno de los temas más emblemáticos de la década de los 80 en Chile.

Estamos con este programa especial en Conexión de Clásicos y Más. Hemos presentado parte de la historia del rock argentino y ahora estamos con el rock chileno. Hay que decirlo que ambos iban tomados de la mano. Claro, en Argentina surgió a raíz de la Guerra de las Malvinas y posteriormente cruzó la cordillera con toda esa influencia para grupos y cantantes que se dieron a conocer también en la década de los 80, como lo fue Emociones Clandestinas, banda de rock chilena nacida en la ciudad de Concepción en el año 85. La banda fue autora de uno de los discos fundamentales del rock hecho en Chile, Abajo en la Costanera. En él, el grupo penquista combinó códigos de lo mejor del pop y rock británico, entonces en boga, con reflexiones sobre la vida en las ciudades chilenas. Afirmado todo con la actitud de un carismático cantante, una de las canciones de dicho álbum, El Nuevo Baile, fue una de las más escuchadas en Chile en los años 80 y la más conocida de la banda.

0: Bueno, y con esa canción estamos finalizando esta edición de Conexión de Clásicos y Más, donde hemos tenido este programa especial con la historia del rock argentino y del rock chileno. Una breve pincelada nada más, porque es muy difícil en media hora de poder contar y demostrar a los grupos y solistas que surgieron en aquellas décadas. Esperamos que les haya gustado. Y será, amigos, hasta una próxima oportunidad. Que lo pasen muy bien. ¡Chao, chao!
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11: Radio Trasandina AM 1500 le indica la hora.
12: Las 6:16.

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0: Genoma, ¿cómo les va? Saluditos. Oye, qué bien, pues gusto saludarle para toda mi gente maravillosa. Ya estamos comenzando una nueva edición de este programa, Invasión Norteña, aquí en Radio Trasandina, 1500 AM. Bienvenidos, soy Jaime Mora, el cuate regalón. Échele, compadre, cómo se viene la rola a continuación para saludar a mi gente linda que ya está en la sintonía.
1: A ver, Choco, acompáñame, esa que ya sabes.

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Casa Natural de la Aconcagua le está acompañando a esta hora. Gentileza a ellos, estamos junto a Invasión Norteña a través de Radio Trasandina en dos horarios, en la mañana muy temprano, de 6 a 8 de la mañana, y luego estamos de 18 a 21 horas. Dos horarios para compartir con usted a través de Radio Trasandina AM para todo el Valle de la Aconcagua. Gracias, gracias a ustedes que nos escuchan, nos sintonizan. Saludo a la comuna de Los Andes, a Curimón, Tocornal, Rinconada, Los Andes, Los Villares, Los Placeres, El Guape, Calle Larga, San Vicente, Caldera, Caldera Nueva, Caldera Vieja, Los Tomillos. Y también, por supuesto, Pocuro, Valle Alegre. Saludos cordiales para ustedes a esta hora junto a Radio Trasandina e Invasión Norteña.

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0: Con que no le gusta cómo canto, ¿no?
1: Pues la mera verdad, lo que no me gusta es la canción.
0: Pues a mí sí. Yo tenía un chorro de voz.
1: Qué lástima, porque a mí no.
0: Ah, caray, pues ¿qué se sale otra mejor?
1: Pues mejor no, pero más bonita sí.
0: Ah, sí. Mm. Pues cántela.
1: Pues no sé.
0: Pues, aprenda.
1: Ah, caray, no, pues así sí aprendo. Ahora que con el susto que tengo, ¿verdad? No me va a salir la voz.
0: Ah, no.
1: No, estoy tiemble y tiemble.
0: Pues no tiemble.
1: Pues no tiemblo, pa, apúntele para el otro lado. Ahí le va. A ver, muchachos, échense la que ya saben.

Qué bellas canciones, qué linda música a través de Radio Trasandina Invasión Norteña, un programa que ya tiene varios años, con dos horarios acá en Radio Trasandina 1500 AM. En la mañana estamos muy tempranito, de 6 a 8 de la mañana, y luego en la tardecita también estamos junto a usted para compartir la música del país del norte de 18 a 21 horas. La música, las canciones a esta hora junto a nuestro amigo Max, programando las mejores canciones aquí en Radio Trasandina 1500 AM.

La música, las canciones a esta hora junto a Invasión Norteña. Soy Jaime Mora, el Cuate Regalón. Gracias por la sintonía en un nuevo año para seguir avanzando y estando junto a ustedes. Bienvenidas, bienvenidos. Sigue la música, siguen las canciones. 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Aquí en Radio Trasandina 1500 AM.

0: la mía.
1: Queridos amigos, como siempre, saludando a todo el Valle de la Aconcagua, Putaendo, Rinconada, a los Andes, a San Felipe, San Esteban, Calle Larga. Saludos cordiales a esta hora, por supuesto, a través de la radio Trasandina 1500 AM. Soy Jaime Mora, el Cuatro Regalón, Invasión Norteña para usted.

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2: En Radio Trasandina le indicamos la hora.
6: Las 7:02.

Siga usted la sintonía a esta hora en Invasión Norteña. 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Continuamos aquí en Invasión Norteña, a esta hora, junto a la música del país del norte, la música ranchera. Soy Jaime Mora, el Cuate Regalón, y este programa está hecho con cariño para ustedes. ¿Para qué?

Saludar siempre es grato para mí, pues saludarle a cada uno de ustedes. Sé que se ponen un poco envidiosos cuando no los saludamos, así que voy con saluditos, por supuesto, para el sector Pedroso, para Juan 23. Saludos cordiales, saludos grandes para ustedes, pues. Para el Patagual, para el Chepical, Santa Filomena, para Jagüel, para Jagüelito, el Pino, la Higuera, el Zaino. Saludos cordiales a esta hora a través de la radio Trasandina 1500 AM y a través de Invasión Norteña, gentileza de Casa Natural de la Aconcagua, en calle Papudo 155, en la ciudad de Los Andes. De esta...

0: esa canción se llama El Reborujo. Otra vez a molestar.
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Qué bonitas canciones, qué bonita música a esta hora, por supuesto, a través de Radio Trasandina 1500 AM, a través de Invasión Norteña. Saludar La Florida, Avenida Alessandri, Campos de Ahumada, Campos de Ahumada Alto y Bajo, El Calvo, El Cobre, San Francisco, Las Bandurrias, Las Golondrinas, Llano Norte, Llano Sur. Saludos cordiales a San Miguel, a Cariño Botado. Saludos cordiales para todos ustedes que están en sintonía de Radio Trasandina 1500 AM. Aquí en tu programa Invasión Norteña, échele, compadre, échele la siguiente rola como viene.

Que siga la música, que sigan las canciones a esta hora a través de Radio Trasandina 1500 AM. Saludos cordiales, las Minillas, el Manzano, las Peñas. Saludos para el Llano, para la Plazuela, para Tres Canchas, Juan Rosa, La Orilla, Algarrobo, El Carmen, Catemu, Yayay, Panquehue, El Sauce, Portillo. Oye, bien, pues saludos grandes para toda la comuna de San Esteban. A esta hora junto a Radio Trasandina 1500 AM a través de Invasión Norteña.

está de cumpleaños, está de onomástico. 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
4: Las 8:03.